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1: Nosotros en casa no somos futboleros, pero dicho esto, vimos el partido el domingo y disfrutamos de ver como Trump, ¿no? Le... hacía que él intentara de colarse en la foto, ¿no? Y como al final, pues creo que este, más allá del Mundial, desde el punto de vista, o sea, creo que este Mundial, más allá de los aficionados al deporte, ¿no? También ha movido a gente, ¿no? Con este movimiento geopolítico, entre comillas, ¿no? De que se ha llevado tanto a lo personal que al final las reacciones de uno y otro se miden al milímetro, ¿no?
0: Eduardo.
2: A ver, lo hemos disfrutado muchísimo. Ya ayer todavía veía la celebración en televisión, pero yo creo que ya es hora de pasar página y volver al trabajo, que no se nos vaya el foco de lo importante.
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2: Al final esto es pan y circo muchas veces, sí. Pero que no se nos, no nos despistemos de lo importante.
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1: Sí, desde mi más profunda ignorancia, ¿no?, sobre el fútbol, creo que deja un mensaje importante, ¿no?, que a lo mejor deberíamos tomar nota todos, que es mejor jugar en equipo que apostar
0: que
1: por la violencia.
0: I sobretot
1: apostar
0: obviamente.
1: Per la violència, sí, les dues coses.
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1: 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de la selección española es esto, el juego en equipo en vez de la individualidad, pero que además se combina, ¿no?, con esta manera guarra de jugar, ¿no?, de jugar a la gresca, porque no fue solo después del partido, sino durante el partido, que vimos pues un comportamiento por parte de los jugadores de Argentina que no era el correcto. Ojalá todos los que hablan de fútbol, ¿no?, sabiendo de fútbol, sobre esta dinámica, extrapolen este mensaje, ¿no?, de que mejor entendernos que pegarnos y embestirnos, ¿no?
0: Eso siempre.
2: A ver, yo creo que España ha dado dos lecciones. La primera, jugar como tú decías, de una manera ordenada y limpia desde el principio. Es verdad que con Cabo Verde fue un poquito el mini susto, sí. Pero luego se recondujo enseguida. Y luego la otra, una muestra de caballerosidad y de deportividad, porque se vio al portero de la selección, a Unai, saludar uno a uno a los jugadores argentinos cuando estaban todavía
0: deportividad.
2: Sentados.
0: Deportividad.
2: Efectivamente. Y luego el gesto de Argentina, bueno, pues habla más de ellos que de nosotros. Nosotros al final...
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2: Bueno, poca deportivitat. Poco deportivo, pues yo creo que es un tema más de educación que casi que de deportividad, ¿no? Es verdad que es gente que lleva el fútbol al extremo como muchísimos ya. Fanáticos y que al final su propio entrenador lo dijo un par de partidos antes, oiga, no perdamos de vista que esto solo es un partido.
0: Sí,
2: fútbol,
0: ¿no?
1: El propio entrenador este dato no lo sabía, pero lo que sí que vi el domingo es que le sacaron una tarjeta al propio entrenador.
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5: Buenos días. La noticia del día es que ahora que España liberaliza el mundo, ahora que la libertad de movimiento del tiki-taka se convierte en metáfora del movimiento, pasa del campo de juego a la vida diaria como enseñanza. Eso de poseer lo justo, apoyarse en el otro, y de que el grupo tiene más fuerza que las partes. Después de esa lección de vida futbolera llega hasta aquí eso de mejorar los derechos de los ciudadanos, que es precisamente lo que nos ha hecho campeones. Se publica la hoja de ruta, eso dice el titular, para que nuestra comunidad desarrolle la primera ley de conciliación de España. Una prioridad pionera, un pensamiento que llega para más allá del trabajo y para más lejos de la responsabilidad, que no intenta apartarla ni evitarla, sino integrarla dentro del día a día. Armonizar esos tres tercios que son... la actividad, el cuidado y el descanso. Las tres sierpes del juego del vivir, que diría aquel. Incentivos fiscales, ampliación de lo que se ha llamado red de cuidados, ayudas a empresas y, por primera vez, a autónomos, entre otras muchas medidas. Que sean parte del triunfo del estado del bienestar que lo reclama y lo celebra a gritos, como ayer a España. Un trabajo a 6 años vista para vertebrar el apoyo económico a la familia, reorganizar el tiempo de trabajo y reducir la brecha laboral hombre-mujer. El mantra que pasa de que conciliar sea lo que un ciudadano reclama a que sea la propia administración quien lo arbitre. Currar, ser autónomo, patear, jugar a fútbol, sí, pero no a cualquier precio. Y a mañana, siempre en el cuidado.

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1: Pues sí, sí, mira, es un cambio de estrategia bastante común, que es el de aceptar colaborar con la justicia pues para mitigar la posible pena que te pueda recaer. Lo que pasa es que este tipo de estrategia, y esto sí que me gustaría explicarlo bien, no siempre es efectiva. Quiero decir, para que esto funcione bien, para que te salga una aldama y que finalmente te puedas librar de la prisión, tú tienes que dar datos suficientes que ayuden a la investigación y tienes que dar datos que los investigadores no tuviesen. Por lo tanto, la colaboración tiene que ser plena y tiene que ser efectiva. No basta callarse y cuando ves que tienes todo en contra decir, ay, sí, no, la culpa es del otro, porque eso es una declaración de coimputado que tendrá la valoración que tenga. Entonces, para que esto sea efectivo, vamos a ver hasta qué punto este señor colabora con la justicia y qué datos ofrece que sean esclarecedores para poder llegar al final al fondo del asunto. Evidentemente esto tiene una contrapartida enorme para el otro coimputado, para Zapatero, que es que tiene pues una versión en contra que además contradice absolutamente la versión que él daba desde el principio. Pero es que también la propia compañía ha presentado un escrito diciendo, en línea un poco con el otro coimputado, que efectivamente el expresidente es el que estaba mediando en ese rescate de Plus Ultra. Y aquí es donde se empiezan a configurar pues todo el rosario de delitos que parece que la Audiencia Nacional apunta hacia Zapatero.
0: No sé si Elena o sí.
2: Es que es vergonzoso, ¿no? Blanco y en botella. A mí me parece una, te diría una tomadura de pelo, pero me parece un insulto a la ciudadanía, ¿no? Y dentro de la declaración de Julio Martínez, creo que sí que ha dicho cosas que son importantes, ¿no? Para mí lo más importante es que explica que Zapatero informó de que se concedería el rescate, de que se aprobaría el rescate antes de que esto ocurriera, ¿no? Sí. Entonces, esto es vital en el caso, ¿no? Y da una idea de lo que está ocurriendo aquí, aparte de contradecir en sí todo lo que había dicho Zapatero. ¿Qué recorrido judicial tendrá? Estoy casi convencida de que habrá nuevas imputaciones, porque lo que hay que ver a raíz de esta declaración es si esto fue así, como está indicando este señor, evidentemente para beneficiarse de una rebaja de la condena como aldama, ¿quién dentro del Consejo de Ministros levantó la mano, ¿no?, para dar ese rescate y previamente había negociado con Zapatero si finalmente se demuestra que esto es así, ¿no? Creo que es un caso más que hace tambalearse, pero es que es como ridículo ya y todo decir tambalearse porque allí siguen agarrados, ¿no? Pero este gobierno tiene que salir a dar explicaciones y a dar explicaciones claras.
1: Yo creo que ya no basta que dé explicaciones, o sea, yo lo que hace falta es
2: que asumir responsabilidades, evidentemente.
1: Es una dimisión absoluta porque es lo que tú decías, o sea, no solo es quién levantó la mano en el Consejo de Ministros, es cómo tenía esa información, porque las deliberaciones del Consejo de Ministros son secretas, por lo tanto, si se revela un secreto del Consejo de Ministros es un delito.
2: Claro.
1: Y luego, ¿qué parte del propio Ejecutivo estaba al tanto de esta historia? Que esto lo que hace todavía es generar, como decíamos, más responsabilidades penales dentro del propio Ejecutivo.
2: Claro, ¿cuál es la dificultad? Bueno, sabemos que la estrategia de la defensa de Zapatero es invalidar la principal prueba que existía hasta ese momento, que eran las conversaciones del móvil, ¿no? Recordemos a los oyentes que es en una operación que Estados Unidos, siguiendo su propia normativa, supuestamente, ¿no? Entiendo que sí, incautó este móvil y un año, dos años después aparece el móvil, ¿no? Que es el germen de la imputación de Zapatero. ¿Realmente será condenado Zapatero o no? Dependiendo, entiendo, más de la línea de investigación que se pueda abrir ahora para determinar si hubo este trato privilegiado o esta no sé si es correcto decir revelación de lo que se votaría en el Consejo de Ministros y no tanto, ¿no?, de las conversaciones de aquel móvil. Veremos cómo evoluciona, pero dicho de una manera u otra, esto pinta muy mal y quiero reflexionar un poco, ¿no?, sobre lo que hablábamos antes. Esto está ocurriendo en un momento en que hay una inmensa mayoría de la ciudadanía que no puede llegar a fin de mes. O sea, lo he dicho varias veces aquí. Yo me acuerdo que uno de los momentos decisivos de la caída del rey emérito, ¿no?, fue que se fuera a cazar elefantes a África cuando la gente no podía llegar a fin de mes en la crisis del 2008, ¿no? Ya estamos en una situación de crisis total y cualquier delito económico... yo creo que tiene una repercusión sobre la población que no llega a fin de mes, que además se supone que son el nicho de votos, ¿no?, de los partidos que ahora están en el gobierno, que es insultante. Y yo creo que más allá de que se aferren o no a seguir en el cargo, esto va a tener repercusiones. Tardará más tiempo o menos, pero yo creo que es el final de este gobierno, es la puntilla de este gobierno.
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2: 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Por rigor periodístico creo que es importante decir presunto mentiroso, ¿eh? Porque aunque todos podamos dudar de... Y lo entiendo porque es razonable, ¿no? Al final... es un presunto mentiroso Zapatero, porque también podría ser un presunto mentiroso su socio, ¿no? En este momento no hay ninguna condena. Dicho esto, sí que hay una cuestión, ya que hablábamos de las similitudes con Aldama, yo creo que hay una diferencia importante entre ambos casos, y es que en el caso de Aldama, él era el perpetrador, ¿no? Él ha sido condenado como perpetrador, era el que ofrecía, digamos, el soborno a cambio del beneficio, ¿no? Pero si se comprueba que es cierto lo que está declarando nombrando ahora el socio de Zapatero, el perpetrador sería el propio Zapatero, porque habría sido él, según su declaración, el que habría, se habría puesto en contacto con Plus Ultra y con otra, y con otras compañías, ¿no?, que eran clientes de esta asesoría, ofreciéndoles negociar para que se beneficiaran de un rescate que ellos no habían pedido inicialmente.

0: La cita a partir de les 9 aquest divendres, com dèiem, en Talleres Molina de Teloners. Ivan Ferreiro, buenas tardes, ¿cómo estás?
1: Buenas tardes, ¿qué tal estáis?
0: Encantados de escucharte. 35 años de carrera, Iván, de estudios, de escenarios, sosteniendo un público que a mí me da que es muy fiel, que te espera, que te sigue. ¿Tú notas esa lealtad en los conciertos, en directo, de ese público que ha crecido seguramente de manera personal y también musicalmente contigo?
1: Sí, sí, claro que lo noto y lo aprecio muchísimo, además, me refiero. Creo que una carrera como la mía funciona gracias a que hay un montón de gente que me está apoyando todo el rato y que está pendiente de mí y que me está dando mucho amor y mucho cariño.
0: Y además, si uno se fija en tus conciertos, a mí me da la impresión de que hay cierta renovación también. No se puede hacer sociología de un ámbito muy concreto, pero aquí en la radio, por ejemplo, evidentemente convivimos diferentes generaciones y la expectación que genera un concierto de Iván Ferreiro traspasa un poco a aquello que sería pues la gente de nuestra edad, ¿no?
1: Bueno, la verdad es que yo sí que veo como en los años va llegando gente joven, ¿no? Y se va sumando, ¿no? No sé si es porque sus padres les dan la turra conmigo o que les gusta de verdad, ¿no? Pero sí que es cierto que veo gente joven. Y te digo una cosa, para alguien que canta en un escenario, ver gente joven en la primera línea es como el mejor síntoma de buena salud que existe, ¿no? Porque significa que, bueno, pues significa que el mensaje también llega a gente que no tiene ni edad, ¿no? Que es lo que más miedo nos da siempre.
0: El mensaje, las melodías, los himnos que yo comentaba antes, ¿no? ¿Qué crees que ha convertido en esos himnos canciones como Tournedo, como Años 80, como El equilibrio es imposible, aparte que son temazos, claro?
1: Bueno, los convierten en himnos la gente, ¿eh? Nosotros cuando los escribimos solo estamos haciendo una canción, tratando de que sea la canción más bonita posible, ¿no? Pero todo lo que nos pase a nosotros tiene que ver con el público siempre, eso es así. Estaría guay poder echarme el mérito y todo eso, pero la verdad es que no tengo ningún mérito, el mérito es de la gente.
0: ¿Te sorprendes aún cuando presentas una canción y el público ya de primera responde de una manera especial, a lo mejor que incluso superando las expectativas que tú tenías, ¿no? Pero tú compones en solitario, luego con tus músicos, estás en estudio, estás en una burbuja, ¿no? De la que en un momento sales y presentas ese trabajo. ¿Te sigue sorprendiendo de,

0: de la recepción que recibes, eso que haces.
1: Sí, me sigo, o sea, me sigo sorprendiendo, me sigo emocionando. Mira, ahora además, con tal y como salen los discos ahora, que salen en las plataformas, ¿no? Antes el disco salía y la gente tenía que ir a comprarlo a la tienda y, uh-huh, y no había internet, no había ese feedback, ¿no? Pero ahora que hay un feedback muy rápido, ¿no? Cuando el disco sale, que sale a las 12 de la noche, pues esa noche casi siempre me quedo esperando a ver qué pasa en redes, ¿no?
0: Porque sí.
1: Y realmente es uno de los días más emocionantes para mí, ¿no? Porque realmente hay un feedback inmediato. Cuando pasa una hora, que suele ser lo que tarda la gente en escuchar el disco, pues eso, en la primera escucha o en la segunda que tienen, de repente la gente empieza a opinar y ahí... Y la verdad es que yo siempre lloro un poquito en mi casa oyendo las reacciones, ¿no? Porque además estás como dos años haciendo el disco y bueno, tiene un momento que ya no tiene ningún sentido si no lo escucha alguien, ¿no?
0: No, y que pierde la perspectiva, ¿no? No sabes exactamente si estás haciendo una maravilla o estás haciendo algo más plano, ¿no?
1: Bueno, y te diré una cosa, yo creo que nos pasa a todos que todos tenemos los discos y nos encantan, pero hay días que los escuchamos y nos parece una mierda. A mí me ha pasado muchísimo, ¿no? Me pasa eso que voy grabando el disco y digo, qué bien voy. Y de repente al día siguiente lo escucho, ostras, eso está fatal. Al día siguiente, qué bien está. Al día siguiente, esto es una porquería. Y esa cosa bipolar que nos da, uh-huh, lo he comentado con otros compañeros, nos pasa a todos, ¿no? Porque bueno, es muy difícil que tu disco te guste todo el rato, ¿no? Y las dudas aparecen continuamente, ¿no? Entonces, realmente, cuando aparece el público es cuando la cosa se asienta y cuando sabes si realmente acertaste con la canción o estás totalmente equivocado.
0: Sobre eso o algo parecido te quería preguntar, porque es verdad que hay canciones que tienen intrahistorias curiosas, muy chulas, ¿no? Sería como el making of del tema, que me parece interesante. De años 80, por ejemplo, has contado que te llevabas mal con ella, por decirlo de alguna manera, que fue una especie de encargo para dar fuerza a un disco nuevo, ¿no? Aquello de la promoción y tal, pero que te acabaste reconciliando con ella, ¿no? En este caso, gracias a Amaral y escuchándola a través de otras voces. ¿Te ha pasado con alguna al revés, que la compone, la sacas, obviamente te gusta porque si no, no la presentas, pero al final le coges un poco de tirria? No importa que me digas el título.
1: No, la verdad es que solo fue con años 80 realmente, porque las circunstancias un poco nos obligaban a hacer una canción, ¿no? Uh-huh. Y me duró un rato nada más, es decir, también tiene que ver con lo personal, ¿no? A veces tienes una mala experiencia con algo y te coge eso, ¿no?
0: Claro.
1: Luego con las demás... Sí, es verdad que no les cojo tierra, pero sí hay veces que me aburro. A veces hago una gira y estoy, pues mis giras suelen durar 2 o 3 años. Y después de llevar 3 años tocándola, de repente cuando llega el año siguiente y tengo que elegir canciones, de repente digo, ya esta la quitamos porque estoy hasta la tarifa. Porque hay canciones que son más divertidas de tocar que otras, ¿no?
0: Claro.
1: Y luego hay canciones que tienen un sentido dentro del disco y que luego en el concierto no lucen mucho. Y entonces esas me las voy cargando poco a poco. voy cortando así, tum, tum. Me las voy cargando, sí.
0: Sí, Dots, entrevistam a Evan Ferreiro, que actua a Mallorca aquest divendres. 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Jo intuyo que no, porque salen cada concierto. A mí me pone en pie cada vez que la oigo.

0: Yo sé que suena mucho, Iván. Yo sé que seguramente es la que más... Pero es por algo, porque lo tiene todo, Turbero.
1: No, yo de esta no me aburro nunca, ¿eh?
0: Vale.
1: Y me da muchas satisfacciones. La verdad es que luego hay canciones que me gustan, pero que luego las completa el público, ¿no? Lo hablábamos antes de la importancia del público, ¿no?
0: Sí.
1: El otro día, bueno, hace unos meses leía una entrevista de Fito Cabrales, que él decía que en los ensayos con las más míticas aburría mogollón, ¿no?
0: Porque... Sí, eso lo he leído yo también.
1: Porque se aburría, ¿no? Y eso me pasa a mí muchísimo también, ¿no? Porque hay canciones que después la mitad de la canción en directo lo pone el público, más de la mitad lo pone el público, ¿no?
0: Sí, sí.
1: Y realmente yo, cuando ensayamos, nunca ensayamos Turnero, nunca lo tocamos. Porque se nos queda en nada, ¿no? En el ensayo se nos queda en nada. Y en cuanto llegas y empiezas a cantar y el público reacciona, de repente la canción coge todo el sentido, ¿no? Y yo creo que eso es precioso, ¿no? Que la canción ya necesita el público es una cosa preciosa.
0: De los temas que te han acompañado en estos 35 años, ¿cuál es el que mejor plasmaría el momento vital que vives ahora? O sea, ¿alguno que piensas, mira qué actual me resulta esta canción ahora mismo?
1: Bueno, no sé si alguna me representa exactamente, ¿no? Por eso siempre hago canciones nuevas, ¿no?
0: Claro.
1: A mí, más que las canciones, yo creo que es el total del repertorio el que cuenta cosas de mí actualmente, ¿no? Y de hecho en esta gira, aunque es una gira, digamos, de 35 años, quise hacer el show de manera que hable de quién soy ahora, ¿no?
0: Claro.
1: De cómo soy, no habla de cosas mías del pasado, habla de cosas mías de ahora, ¿no? Yo supongo que Cómo conocí a vuestra madre es el tema que más me representa ahora, porque estoy feliz, estoy disfrutando de la vida, estoy, pues como dice la canción, con ganas de comerme el mundo otra vez, ¿no? Y,
0: qué bonito.
1: Y creo que ese es el estado en el que estoy ahora, ¿no? Tal vez esa sea mi canción más feliz también, ¿no?
0: De todas maneras, y acabamos con el pasado, cuando recuperas un tema que hace tiempo, por ejemplo, que no cantas, ¿te reconectas con aquel momento en que la compusiste o que formaba parte de tu repertorio habitual? Es como ese punto nostálgico, ¿no? Que tiene, mira, me acuerdo en ese momento que estaba escribiendo esa canción, que la puse en escena.
1: Sí, sí hay un momento de eso, ¿no? Pero tiene más que ver con la energía que tiene la canción, ¿no? Me recuerda más que en el momento exacto de escribirla o de eso, me recuerda qué energía tenía en ese momento, ¿no?
0: Claro.
1: De hecho, hay algunas del reper nuevo que me recuerdan lo triste que estaba también.
0: Ahora vamos a hablar de eso.
1: O incluso lo enfadado que estaba, ¿no? Hay canciones que me recuerdan que estaba enfadadísimo, ¿no? Y a veces recuerdo parte de mi juventud como estar enfadado, muy enfadado, ¿no? Y aunque de hoy en día no estoy enfadado, sí me gusta conectar con eso, ¿no? Con una energía de protesta, ¿no? De,
0: claro.
1: De quejarse, ¿no? Que también está bien, ¿no? Y yo creo que tengo muchas canciones. Me decía, Turnero no es una canción alegre, precisamente, ¿no? Bueno, es una canción cantada de forma alegre, es una canción con bastante mala uva, ¿no? Pero a mí me gusta recordar que también estaba enfadado.
0: Hace unos años, a mí me parece muy importante y muy necesario los músicos además de referencia, y me acuerdo de Leiva en el último disco que ha sacado, me acuerdo de, bueno, de Dani Martín también lo ha hecho en alguna ocasión, tú mismo confesaste una depresión hace unos años, ¿no? Eso es una cosa muy chunga y lo mires por donde lo mires y no conviene romantizarlo, pero ¿pudiste sacar algo positivo? ¿Convertir, digamos, ese momento delicado en motor de alguna cosa artística, claro, creativa?
1: Mira, la verdad es que cuando uno está deprimido acaba haciendo todo lo que hacía normalmente y acabas trabajando, ¿no?
0: Claro.
1: Pero yo siempre, lo digo muchísimas veces, ¿no? Yo creo más en lo que decía David Lynch, ¿no? Que para ser creativo hay que estar feliz. Creo que la felicidad es el estado perfecto para la creación. De hecho, no creo haber escrito algo mejor por haber estado deprimido, ¿no?
0: Claro.
1: Y de hecho, yo escribía cuando estando deprimido tenía un día bueno. Es decir, que... A veces la gente tiene una idea equivocada sobre que cuando estás mal escribes mejor y es mentira. David Lynch siempre pone ese ejemplo, ¿no? De Van Gogh, ¿no?
0: Totalmente.
1: Dice, Van Gogh estaba deprimido y se suicidó y tal. Y dice, sí, pero Van Gogh cuando pintaba era feliz. Es decir, él y yo cuando hago canciones soy feliz. Entonces, el estado para crear y para componer es el de la felicidad y el de estar bien, ¿no? Entonces... yo he pasado por una depresión gorda, he pasado por momentos de ansiedad horribles y realmente no me han aportado nada, ¿no? Lo que me ha aportado es salir de eso y ocuparme de eso, ¿no? Entonces, lo que tú dices, no hay que romantizar eso nunca, ¿no? Porque porque eso es estar mal, y hay que estar bien en la vida, eso se le diría a cualquiera, estate bien. Y a veces es eso lo que decía, ¿no? A veces dedicarte a lo que te gusta hace que tengas momentos buenos, ¿no? Y a lo mejor tienes una época, ya no te hablo ni siquiera de la depresión, ¿no? A lo mejor hay una época triste porque ha pasado algo triste en tu vida, y el momento de escribir y de tocar es un momento feliz y es un momento que ayuda a lidiar toda esa tristeza. Y yo creo que, de alguna manera, cuando somos oyentes de canciones, a la gente que escucha canciones les pasa un poco lo mismo, ¿no? Tenemos una mala época y la canción nos alegra el día. Aunque la canción hable de cosas tristes, ¿no? Nos ayuda a llevarlo mejor, a eso está la música. Creo yo que es muy importante, está para ser feliz y para sentirse mejor.
0: Pues hablemos de felicidad, Iván. Yo te veo muy cómodo, feliz, diría yo, en los formatos pequeños, ahí con Santi Balmes en un estudio, con Leiva de repente en el Náutico de San Vicente. Pero en las giras largas y en los conciertos de grandes escenarios, digamos, también se te ve disfrutando, ¿no? No sé si igual que antes, porque claro, las energías a los 50 y pico no son las mismas que a los 30, pero o disimulas muy bien o se te ve gozando todavía mucho de eso.
1: No, yo disfruto mucho, es lo que te decía, yo al final tengo la suerte de tener un trabajo que me gusta mucho, y es un trabajo que además tiene una parte física, que es la de cantar, ¿no? Que hace que tu serotonina vaya para arriba y tus endorfinas y todas esas cosas buenas que tenemos en el cerebro, ¿no? Entonces yo disfruto mucho, yo creo que cada año aprecio más el trabajo que tengo, disfruto mucho con la gente con la que viajo y con la que toco, tengo una buena familia alrededor. Y yo disfruto mucho. Y también es cierto lo que tú dices, Mercedes, hay veces que he tenido temporadas muy malas o días malos, y en cuanto me subo al escenario se me pasa. En el escenario tengo 2 horas maravillosas. Luego ya volveré a las tristezas y a las agonías de la vida.
0: O no. No hace falta.
1: Pero mientras canto estoy en la gloria, la verdad.
0: Qué bonito.
1: Pero bueno, es la suerte de tener un trabajo tan bonito.
0: Qué bonito. Tengo mucha curiosidad por saber lo que escucha Ben Ferreiro cuando está descansando, cuando va en el coche o cuando está en su casa tranquilamente. Lo que te interesa la música actual, sobre todo.
1: Escucho de todo. Escucho un poco de todo. Últimamente estoy con una playlist que me he hecho con mis canciones favoritas, y cada vez que escucho una canción la meto en la playlist, ¿no? Uh-huh. Esa de una estrellita que le pones, ¿no?
0: Sí.
1: Y de ahí hay de todo, hay desde canciones nuevas de Diz, por ejemplo, a canciones de Psychedelic Furs o del último de la fila, o canciones de los Smiths o de Radio Futura, hay de todo. Y luego eso, gracias al Shazam este,
0: sí, pues, es un gran invento.
1: Estoy viendo una película, voy por la radio y ponen algo que me gusta, le doy al botoncito y la meto en favoritos.
0: Es maravilloso, sí, se te queda grabada en la librería directamente.
1: Claro, y ya la meto en favoritos. Y los favoritos los tengo en random, o sea, sin orden, ¿no?
0: Sí, sí.
1: Y debo tener ya una lista de 6 o 7 horas. Entonces, cuando estoy en casa, le doy a esa lista y me va dando alegrías todo el rato.
0: Iván, ¿cómo defines el concierto que nos espera el viernes? Supongo que tendrá un punto, bueno, de esa nostalgia que también es bonita, ¿no? De recuperar ahí temas de siempre, también de más recientes, un poco combinas todo.
1: Bueno, sí, mira, además, yo es que no lo veo como un concierto tan nostálgico, ¿eh?
0: Claro.
1: Pero bueno, que me ha quedado así, ¿eh? No es que haya ido. Es decir, empecé a hacer el repertorio y lo que hice fue mezclarlo todo, ¿no? Hacemos el concierto que hacemos, lo hacemos el tirón, no hacemos bises, no hacemos nada de eso, hacemos todo el tirón. Ya en la tercera canción avisaré que no voy a hablar, porque es algo que llevo haciendo estos años, porque me da la sensación de que cuando hablo quito espacio para canciones, ¿no? Y realmente a mí hay una cosa que me gusta mucho de las canciones, es que creo que el público ya sabe de qué van las canciones. Cada uno del público, para él habla de una cosa la canción, o para él o para ella, tiene un significado, tiene unos personajes que me gusta que sea su significado, ¿no? Entonces yo lo que hago es un show con todas las canciones mezcladas y empezamos a tocar sin parar, y hasta que nos vamos, ¿no? Y la verdad es que yo creo que es un concierto que yo creo que es muy emocionante, espero que sea emocionante para el que esté abajo, ¿no? Y bueno, pues lo hago con la esperanza de que la gente disfrute mucho, ¿no? Y no sé si es nostálgico, supongo que dependerá de cada uno de los que escucha, ¿no? Yo lo vivo como un retrato actual, ¿no? Como esto es lo que hacemos ahora, ¿no? Y la verdad es que me gusta mucho, estoy súper contento con la gira.
0: ¿Hay públicos y públicos? Por ejemplo, Galicia, que es tu tierra, más entregado, o eso depende también.
1: Mira, si hay formas de ser distintas por comunidades, ¿no? Hay gente más seria y gente que da más palmas, ¿no? Pero al final yo no noto tanto esa diferencia, ¿no? Creo que sí que hay días y días y hay espacios y espacios, ¿no? Y horarios y horarios, ¿no? Hay muchas cosas que varían en los conciertos, ¿no? Pero al final la verdad es que el público es solo gente que le gustan las canciones y que las disfruta, ¿no? Y sí podría haber diferencias entre unos sitios y otros, pero son mínimas, ¿eh? Y ya te digo, yo creo que a veces tiene más que ver con el horario, con el tipo de sala, con el tipo de auditorio, ¿no? Uh-huh. Que con, no sé, somos, yo creo que la música, o sea, a mí creo que la música me gusta y creo que una de las cualidades que tiene maravillosas es que nos hace a todos iguales. Siento que todos, bueno, todos somos diferentes y especiales, ¿no? Pero creo que la sensación de estar en un sitio cantando una canción al lado de alguien que no conoces, que la está cantando a pleno pulmón como tú, nos iguala, ¿no? Y nos hace sentirnos normales dentro de, como algo positivo, digo, lo de normales, ¿no? Uh-huh. Creo que nos normaliza a todos, nos iguala, y a mí eso me gusta mucho de la música.
0: No, y que la música une más que una comunidad autónoma. Como tú dices, yo seguramente tengo más que ver con una persona que vaya a tu concierto del viernes, aunque sea de Zaragoza, que con una que vaya a otro concierto sin decir nombres, ¿no? De aquí.
1: Sí,
0: quiero decir,
1: sí,
0: que eso al final es un perfil incluso, ¿no?
1: Sí, bueno, es súper bonito estar en un concierto y que algo te emocione y ver a alguien que no conoces al lado que está con las lágrimas igual que tú,
0: eso.
1: Flipando, ¿no? Es una sensación absolutamente alucinante, ¿no? Hace unas semanas estuve en la gira de Último de la Fila, en el primer concierto.
0: Sí, señor.
1: Y estuve allí cantando rodeado de desconocidos y nos mirábamos todos y nos queríamos muchísimo unos a otros porque todos amábamos a Manolo y a Kimi, ¿no?
0: Claro.
1: Y esa sensación la tengo en los conciertos desde que era un niño, ¿no? Desde que era un niño sentía esa cosa, ¿no? De estar viendo un concierto y mirar al lado y ver a alguien cantar como tú y pensar que esa persona es tu amigo ya.
0: Qué bonito, te queda muchísima gira por delante la semana que viene, Torrevieja, luego Castellón, Aranda del Duero, Luanco, Marbella, Vigo, después te vas a México. Disfruta mucho, Iván, de momento te vemos el viernes en Magaluf. Muchísimas gracias por pasar por los micrófonos de IB3 y no cambies.
1: No, bueno, gracias a vosotros por invitarme, ha sido un verdadero placer.
0: Iván Ferreiro, divendres, moltes gràcies.